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0: si hoy me emborracho, que bueno, me ayuda.
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1: ¿Bueno?
2: Sí, sí, Talía, ¿hablas tú?
1: Sí, ¿quién habla?
2: Eric, ¿cómo estás?
1: Bien, ¿y tú?
2: Oye, pues hoy hay una función muy buena. Quería ver si querías ir al cine.
1: ¿Ahorita?
2: Pues, es a las 8.
1: Es que me da pena.
2: ¿Pero por qué?
1: Pues porque hace mucho no te veo.
2: Yo tampoco, pero vamos, ¿no?
1: No sé, déjame ver.
2: ¿Qué tienes que ver?
1: Tengo que ver, pues, pedir permiso.
2: ¿Y a quién? Pues, pídele permiso.
1: Es que ahorita no está mi mamá.
2: Entonces, ¿me hablas o te hablo al rato?
1: No, háblame al rato.
2: Okay.

0: qué? 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

0: Gran Cananea, que dirigió tanto en Hermosillo, en México, como en Guaymas, a los Ostioneros, en Liga Mexicana del Pacífico. El envío de 2-1, le tira y falla, segundo strike. El Cananea, que bueno, pues ya que llegamos a Nogales, que llegó a estar ahí en el estadio Alberto Hofer también, en algunas ocasiones, como parte de la preparación de su equipo, Naranjeros, previo a la campaña, temporadas de Liga Mexicana del Pacífico. El pasaje, el momento estelar, digamos, el simbólico, el especial relacionado con el Cananea y Seattle, es que llegó a dirigir en Grandes Ligas. Lanzamiento que era bajo la tercera bola, donde pues había formado parte, ha formado parte de esas historias, leyendas, si usted quiere, que se cuentan de cuando el Cananea llegó a dirigir en Ligas Mayores. Dos partidos, pero estuvo manejando en el mejor béisbol del mundo. Lanzamiento de 3-2. Elevado, conecta, batazo que está en el cuadro. Por el sector izquierdo, el tercera y el parador en corto buscan la pelota. El tercera base se queda con ella, atrapando la bola para el segundo out. Y aunque mire que se ha comentado desde hace mucho tiempo, yo diría que justo desde que ocurrió este acontecimiento, pero nada como para ir a confirmar, encontrar los detalles que corroboren, que confirmen pues que Cananea llegó a dirigir. Y nos dimos a la tarea este pasado jueves en día libre aquí en Seattle de ir a la biblioteca pública, biblioteca central aquí en Seattle, para buscar los periódicos de aquella época, si manejaban algo relacionado justamente con el que el Cananea hubiera dirigido a los Marineros. Abanica primer strike. Y si nos encontramos, para esto le comento que nos entramos también.
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2: El manager Mauri Wills, batazo de foul. Aunque entre el coach de banca o el coach de tercera o el coach de primera a manejar, no queden los registros oficiales porque le cuente el partido al manager que o fue suspendido, fue expulsado, pidió permiso, lo que usted quiera, pero no aparece pues el Cananea por ninguna parte con los registros oficiales. Lanzamiento elevado, conecta hacia jardín central, allá busca la pelota en el jardín y lo espera la bola y la captura para el tercera. Continuaremos con este tema. Acabó la parte alta de la tercera entrada. El juego 1-0 ganando Marineros. Pausa y volvemos.
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0: final de la tercera entrada. Transmisión presentada por Bob Discount Furniture, ganando Seattle 1-0 a Arizona. Hacemos enseguida una pausa de 10 segundos para identificar la estación.
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0: aquí viene Marineros a la caja de bateo con Josh Naylor, tercer bat, seguido de Randy Arozarena y de Luke Riley, ante el picheo de Merrill Kelly. Ganando Marineros una carrera a cero. Naylor es tercer bat, primer lanzamiento de Kelly. Conecta un elevado hacia jardín izquierdo, es corto el batazo, lo viene buscando el jardinero, tiene jugada, está quedándose con la pelota para el primer out. Viene ahora Arozarena a batear. Bueno, en el libro de Maury Wills, que escribió por ahí de 1991, Maury Wills, que era el manager de Marineros en 1981, se llama On the Run. Ese libro dedica un capítulo al Cananea, así lo titula. El capítulo 66 del libro lo titula Cananea Reyes. Y en él cuenta de cuando conoció a Cananea, siendo él a dirigir a México a Naranjeros, Maury Wills, en el 70-71. De hecho, fue el primer manager de México en una serie del Caribe, Maury Wills. Primer lanzamiento, quedó pegado para Randy Arozarena. Ahí cuenta que conoce a Cananea y lo considera una persona muy brillante, una persona conocedora del béisbol. Por ahí le dice en su ida a México que si un día él dirige Ligas Mayores, que lo va a invitar a formar parte de su equipo. Lanzamiento pegado a la segunda bola. Entonces, le dan el puesto de manager en medio o casi al final de la campaña del 80 a Maury Wills. Ahí no llama a Cananea, pero para el 81, según cuenta en el libro, lo manda para formar parte de su equipo de trabajo. Va un batazo por paradas cortas y allá está Perdomo, controla. El tiro a primera base y lo sacan. Dos outs, vendrá ahora Luke Riley a la caja de bateo. Incluso menciona que cuando le dice al presidente del equipo de los Marineros, hasta él se queda sorprendido. ¿Cananea? ¿Y quién es Cananea? Y ya le explica, una persona que conoció en México. Total que dice Maury que él viaja a Hermosillo a hacer una conferencia de prensa en Hermosillo para informar que Cananea va a ser coach de tercera base de su equipo en 1981. Y en ese mismo capítulo, toque de pelota por tercera, aquí la bola se abre de foul de Riley. En ese mismo capítulo 66, comenta que lo puso a dirigir cuando él fue suspendido. Entonces hay una buena prueba, tan sencillo como que lo dijo el propio Maury Wills en su libro, que le había dado esos juegos a Cananea Reyes para dirigir cuando él fue suspendido. Entonces, nos fuimos el jueves a la hemeroteca, bueno, biblioteca pública aquí de Seattle, y nos encontramos, por ejemplo, con los periódicos de aquella época que hasta la fecha existen, el Seattle Times y el Seattle Post Intelligencer, que toma en la nota esa información, que contempla esa información. Cantado el segundo strike. Ambos periódicos, en aquel entonces, cuando suspendieron a Maury Wills, que esa es otra historia muy buena para contar por qué lo suspendieron. La razón por la cual el Cananea también dirigió en Ligas Mayores. Esa está muy buena también. Lanzamiento, Fabre está conectando. El caso es que fue suspendido por la Liga Americana y multado $500. Maury Wills, por violar el reglamento ahí, querer hacer más grandes las cajas de bateo. Periódico dice, los Marineros estuvieron bajo la dirección del coach de tercera base, Cananea Reyes, al cumplir el primero de dos juegos de suspensión, Maury Wills. Así lo maneja un periódico. Otro periódico dice, la derrota recayó en el coach Cananea Reyes, que manejó su primer juego en Estados Unidos. Lanzamiento pegado, le están dando pelotazo. Incluso por ahí hay otra información. Cananea Reyes, coach, dirigió a los Marineros por la ausencia de Wills, y lo hará de nuevo mañana, contempla por ahí el periódico. Entonces, pues ahí podemos, de alguna manera, confirmar, nada como la fuente del libro de Maury Wills, que lo maneja, que le dio el comando del equipo a su coach de tercera base, tan sencillo como eso. Pero incluso lo contempló la prensa en aquella época, 1981, porque, por ejemplo, en la actualidad, cuando pide algún permiso, Tori Lavello, que será poco, o que lo expulsan, se dice en la información que está a mando del equipo el coach de banca, en este caso Jeff Bannister, pero de cualquier forma, para efectos oficiales, se gane o se pierde, va a quedar para registro de Tori Lavello, pero que dirige Bannister, es una realidad, el coach de banca toma el comando del equipo. Lanzamiento, ese bajo, a ver la consulta, le tiró, dice el umpire de la tercera. 0-2 para Cole Young. Entonces, los periódicos contemplaron en aquella época, en esas ediciones, que fue a finales del mes de abril de 1981, que Cananea, el coach de tercera, se había hecho cargo del equipo, porque capaz de que no había en aquel entonces el puesto de coach de banca. Sale batazo lento, va el pitcher por la pelota, controla el tiro a primera y lo sacan para el tercer out. En orden, saca la entrada Merrill Kelly. Termina el tercer episodio, el partido 1-0 ganando Marineros. Pausa y volvemos.
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0: de la parte alta de la cuarta entrada. Transmisión presentada por Pop Discount Furniture. Ganando Marineros una carrera a cero. Viene Arizona aquí a la caja de bateo ante Bryce Miller. La tanda la va a empezar a Gerardo Perdomo, luego Nolan Arenado y más tarde Ryan Walsh-Smith. Ante el picheo de Miller, luego de que Merrill Kelly vino sacando la tercera entrada en cuatro bateadores. Aquí está entrando Perdomo a la caja de bateo. Bueno, ya hablamos, ya contemplamos, digamos, confirmando que Cananea Reyes dirigió dos partidos en ligas mayores. Uno lo perdió y el otro lo dejó empatado. Primer lanzamiento para Perdomo, que era pegado. Por ahí en las notas de los periódicos, uno va por una información y se entretiene en otras cosas. Pero es inevitable, la verdad, ver todo lo que acontecía en esa época alrededor del equipo Marineros. Verá las asistencias que hubo en esos partidos que dirigió el Cananea, que fueron en Minnesota, por cierto. Lanzamiento de Cantar el strike. Una buena un strike para Perdomo. En el primer partido que dirigió, la asistencia al estadio fue de 2,046 aficionados en Minnesota. 2,046. Yo creo que en pretemporada tenía estadios con más gente el Cananea ahí en México. Definitivamente, 2,046. Segundo partido, 2,171. Hacía un frío tremendo, según se reporta en Minnesota. Y no jugaban en estadio techado. Batazo por primera base. Ahí está Naylor fildeando. Va, toca la base. Y lo sacan por la vía 33. Había un pelotero en el equipo de Seattle, Lenny Randle. Lenny Randle es aquel pelotero. La gente aficionada al béisbol va a asociar este acontecimiento de Randle. Es aquel pelotero de Marineros que le sopla la pelota en una ocasión en un rodado lento por la tercera base, que está coqueteando con quedarse de fair ball o foul ball, y le sopla la pelota que se va de foul. Bueno, ese tercera base de Seattle, ese era Lenny Randle. Entonces, ese pelotero Lenny Randle, el que sopló la pelota ilegalmente, porque, de hecho, lo que habían marcado foul en un inicio lo cambiaron a fair ball por soplar a la pelota. Ahí castigaron al equipo de la defensiva. Lenny Randle, ese pelotero, resulta que en sus tiempos libres, más que todo en el receso de campaña, hacía shows de cómico. Iba a lugares y por ahí presentaba su show. Se le daba la comicidad a Lenny Randle. Era pelotero chispa, era persona chispa y tenía sus shows cómicos en el receso de campaña, insisto. Lanzamiento de 0-1. Elevado, Arenado, conecta de foul hacia atrás. La busca el receptor, pero no tiene jugada. Entonces, en la nota de aquellos juegos en Minnesota, por entradas de 2,046 y 2,171, dice Randle: llevo más gente yo a mis shows de cómico. Meto más gente yo que estos equipos aquí jugando en ligas mayores. Hasta eso dice, por ahí está registrado en esas crónicas de la prensa en aquel entonces de 1981. 0-2 el conteo para Nolan Arenado. Lanzamiento elevado de foul. Ahora bien, ¿por qué dirigió el Cananea? ¿Cuál fue la razón por la cual Maury Wills le dio al equipo? ¿Cuál fue la razón por la cual lo suspendieron a Maury Wills por dos partidos y multado por $500? Resulta que tenía un pelotero en el equipo de nombre Tom Pashorek, que por alguna razón tenía la maña de adelantarse demasiado en la caja de bateo. Lanzamiento, swing, abanica el tercero y se poncha, dos outs. Por lo general el pelotero Rodrigo se va para atrás de la caja de bateo, tratando de ganarle, ver más tiempo la pichada. Pero este pelotero se iba para enfrente, al grado de en ocasiones salirse de la caja de bateo, pero hacia enfrente, no para atrás, extraño caso. Entonces, Maury Wills, por precaución, le dice a la gente del estadio, la cuadrilla de mantenimiento del estadio, los que dibujan las líneas, cajas de bateo, de que hicieran la caja de bateo más grande hacia enfrente, unos cuantos centímetros, para que no fuera a caer en violación al reglamento Tom Pashorek. Aquí le están marcando el strike a Watson, retoco en el ABS, pero pierde el reto. Pero dice Maury Wills en su libro, un chismoso de los del mantenimiento va y le dice al manager rival. El manager rival era nada más y nada menos que Billy Martin, el histórico Billy Martin, viejo lobo de mar ya en ese entonces, que se la sabía de todas. Lanzamiento de 0-1. Le tira y falla Washington. Entonces, cuando pasó aquel acontecimiento, yo lo recuerdo, se decía mucho que era la astucia, la habilidad, la picardía de Billy Martin. A él no se la vas a hacer. Pero Maury Wills en su libro dice que no fue tanto Billy Martin, que fue un chismoso ahí de la cuadrilla, que le dijo a Billy Martin lo que le había pedido Mauri Wills hacer. Total que lo sacan del partido y lo suspenden a Mauri Wills a raíz de proceder de esa manera. Lanzamiento, abarica el tercero y se poncha a 3 outs. En orden, sacando el episodio, Bryce Miller. Acaba la parte alta de la cuarta entrada. El partido 1-0 ganando.
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0: Pegado, bajo la segunda bola.
20: Pop ahí queda para la historia porque es el único manager mexicano nacido en México, ¿no, Oscar?
0: Sí.
20: Nacido en México que pues ha dirigido juegos de grandes ligas y hasta la fecha.
0: En la cuenta del 2 y 2, ahí viene el lanzamiento abierto, se va la cuenta máxima.
20: Digo nacido en México porque también Ricardo
0: Rentería,
20: que dirigió a los Cachorros de Chicago y a los Medias Blancas de Chicago, dirigió.
0: Sí.
20: Incluso también en uno de los clásicos, pero él es mexicoamericano, nacido aquí, de familia mexicana.
0: Lanzamiento abierto, base por bolas. Boleto gratis que se gana Dominic Canzón. Y ahora viene Johnny Pereira a la caja de bateo.
20: Pues ahí queda para la historia el legendario.
0: Pues está ahí, digamos, tan sencillo como lo dice Mauri en su propio libro.
20: Pero digo, lo que hiciste, Oscar, de ir a la biblioteca, diagonal, hemeroteca, Oscar, pues creo que lo confirma.
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20: Es un medio de comunicación muy confiable y que debería tener los hechos los verdaderos hechos, digamos, ¿no? Un libro, pues uno de repente puede escribir tus anécdotas, pero a veces hasta uno mismo la memoria te traiciona, ¿no?
0: Es cierto, sí.
20: Pero bueno, ahí está como sea.
0: Acaso lento de foul, 0-2 la cuenta. A mí lo que me hacía ruido, Rodrigo, para serte sincero, ¿no? Lo que me hacía pensar que quizás no fue así, es que era coach de tercera base. Pero igual y no había coach de banca en aquel entonces. Quiero suponer que eran, por ser menos coaches, no necesariamente había uno designado. Hoy en día sabes quién es el que dirige si al manager lo expulsan. El coach de banca. Lanzamiento. Elevado al cuadro, lo están dominando aquí a Pereira. El segunda base pide la bola y se queda con ella para el primer out. Tiene ahora Cole Emerson a batear. Esos detalles, pues que.
20: Pero que tiene sentido, ¿no, Oscar? Porque de inicio, en algún momento, el manager estaba en el cajón de tercera base.
0: Sí.
20: Después pasa al dugout. Y me imagino que tu brazo de confianza lo pones a tercera base porque tienes que dar las señas, tienes que dirigir el tráfico. Entonces es como si fuera tu coach de banca. Y yo digo, ya en la evolución del béisbol, pues te jalas al coach de tercera base, que es tu mejor coach. Y ahora sí pones a uno designado simplemente ahí dirigir el tráfico y a mandar señales, ¿no? Entonces, como que... ¿Y fue esto en el 81?
0: 81.
20: Por ahí, pues yo digo que sí.
0: Cuadra perfectamente en ese aspecto, ¿no? No habría coach de banca, pero el de tercera era el que tomaba el mando del equipo en todo caso. Una bola sin strike para Emerson. Alto ahora, la segunda bola. Le fue mal a Mauri. De hecho, pues no terminó esa campaña del 81, lo corrieron. Cananea se quedó en el equipo. Fue la campaña de la huelga también. Pero cuando regresaron de la huelga, Cananea siguió como coach de tercera. Terminó la campaña, ya no volvió a Estados Unidos. Lanzamiento bajo la tercera bola. Creo que de ahí se va a dirigir a Coatzacoalcos en la Liga Mexicana.
20: Los Azules de Coatzacoalcos.
0: Los Azules de Coatzacoalcos. Ya cuando regresa a México en verano, en invierno llegó a dirigir a Guaymas, me parece, y por ahí Tijuana en esa época, y ya después a Mexicali, los hizo campeones, estuvo en Mazatlán también, con varios equipos, pero manager, por dos juegos, en ligas mayores, le encargaron el equipo por dos partidos.
20: Pero ya nunca regresó a Hermosillo entonces, Oscar.
0: No, fíjate que ese es otro pasaje que ahí tendría que averiguar más. Lanzamiento, strike, se lo cantan. A mí me contó en una ocasión don Luis Acosta Mazón, que era directivo en aquella época, de que había la intención de traerlo de regreso como manager, 85, 84, algo por el estilo. Exactamente no recuerdo el año, pero sí hubo intención. Lanzamiento, abanica, segundo strike. Pero en esa campaña hicieron un arreglo de trabajo. Creo que fue cuando hicieron arreglo de trabajo con Rojos de Cincinnati. Ya ves que se manejaban ese tipo de negociaciones, de que una organización enviaba a todos sus extranjeros al equipo invernal, pero les mandaban el manager también. Y les mandaron manager en aquella ocasión. Lanzamiento de 3-2, batazo lento, la pelota va de foul. Y entonces se cayó la adquisición, la contratación del Cananea para volver a Hermosillo. Ya no volvió después de el 80-81, que ese es otro pasaje interesante. Porque si Mauri va a Hermosillo, como lo comenta en su libro, a este restaurante de mariscos que dice donde se hizo la conferencia de prensa para anunciar que iba a ser su coach de tercera base en el 80-81... Foul de nuevo, la pelota hacia atrás. 80-81. Estaba dirigiendo Cananea ahí Hermosillo, ¿no? Del 80 para la campaña del 81. Y en playoff es cuando lo despiden. Y toma el mando Maximino León. Llegan a la final. Y te digo, se va entonces ya siendo coach de ligas mayores. Cananea al menos. En medio de la campaña 80-81. Lanzamiento de 3-2. Elevado, retrasado. En terreno de foul, la va buscando el tercera base, sigue por la bola, la pelota pica de foul. Es lo interesante, ¿no? De que termina su relación con Hermosillo, en teoría, entiendo, siendo ya coach de ligas mayores, Cananea.
20: Sí, ya estaba asignado, mas sin embargo todavía no actuaba, digamos, en el terreno de juego, que fue en el 81, pues imagino ahí por el mes de abril, que empezó a laborar ya en el terreno de juego, pero ya tenía el puesto, digamos.
0: Fíjate, también esa época, Rodrigo, qué tan diferente definitivamente. 1981, con Mauri Wills, que lo maneja en su libro. Lanzamiento, rola por segunda base, ve segunda, le llega la pelota, suelta segunda base y sacan Tremenda la jugada de Ildemaro Vargas. Dos outs.
20: Qué bien la resolvió Ildemaro Vargas con esa tranquilidad que solamente la experiencia te la da. Un batazo sólido al hueco entre el primera y el segunda y le llega deslizándose y se incorpora con tranquilidad, Oscar, sabiendo que tenía tiempo y hace un tiro perfecto a la segunda base. Ya no tanto para buscar el double play, sino para sacar al corredor más adelantado y evitar que tengan corredores en posición de anotar. Gran jugada de Ildemaro Vargas, que lo hace excelentemente bien, ya sea en primera o en la segunda base.
0: El turno ahora para J.P. Crawford. Lanzamiento es malo. La verdad que se veía más tranquilo, mejor ir a primera en esa jugada, pero arriesgó y le funcionó la estrategia a Ildemaro Vargas.
20: Pero se paró tranquilo, Oscar, no se paró apresurado, obviamente con la velocidad necesaria, requerida.
0: Una línea, la pelota barriguita, jardín derecho, va a corredor por segunda, arranca para tercera base y llega quieto, pues salva de una carrera aquí Ildemaro, ¿no?
20: Aquí, entonces, cobra valor la gran jugada que hizo Ildemaro en el bateador anterior. De otra manera, ya hubieran sumado una rayita más los marineros de Seattle con ese batazo de hit de Crawford.
0: Están con corredores en las esquinas con dos outs. Viene ahora Rodríguez a la caja de bateo. Te comento, Rodrigo, que en el libro, fíjate lo que son las cosas, Maury Wills lo contratan en la recta final del 80, entonces su primera campaña completa va a ser el 81. Pero resulta que él trabajaba con la Liga Japonesa de Béisbol yendo a instruir peloteros en la liga de por allá, en el mes de febrero, marzo, algo así. Y tenía el compromiso. Primer lanzamiento, batazo lento, baja el pitcher, pelota, controla el tiro a primera y lo sacan a Julio Rodríguez. Tres outs. Sale del episodio Merrill Kelly, termina la cuarta entrada, 1-0 ganando Marineros. Pausa y volvemos. Llega temprano el sábado.

0: transmisión presentada por Baptist Count Furniture. 1-0 el marcador, ganando Marineros. Duelo de picheo en el T-Mobile Park en Seattle, Washington, a través de la Campesina en Phoenix, Arizona, y en las diferentes estaciones del estado de Sonora, a través de Calle de Sonora Grupera, de Click FM, en Nogales, en Hermosillo, en Guaymas, Obregón, Navojoa. El saludo a todos ustedes que siguen el béisbol de los Diamondbacks. Batea Arizona con Ildemaro Vargas. En la caja de bateo, Ildemaro, que es el único que ha pegado de hit en este partido por Arizona. Primer lanzamiento quedó pegado, pues el fildeo de Ildemaro evitó la carrera de los Marineros. Sin esa jugada, al batazo de Colt Emerson, si no arriesga, pues sencillamente les hace la segunda carrera a los Diamondbacks. Lanzamiento de una y nada, le cantan el strike. Bueno, prometo concluir aquí el tema de Mauri Wills. Ahora sí, ya te iba a comentar, Rodrigo, la diferencia de épocas. 1981 narra en su libro que él tenía un compromiso con la Liga de Japón y quiso cumplir ese compromiso de ir a instruir en mes de marzo o febrero, me parece, pero ya tenía puesto de ligas mayores de manager, toque de pelota de foul, y le dice al presidente de los Marineros: déjame cumplir con este compromiso, al cabo que es pretemporada, hombre, o sea, todavía no son juegos oficiales, cualquiera puede preparar el equipo, casi casi le dice. ¿Cuándo haces eso es en esta época, Rodrigo?
1: No. Incluso a veces ya ni hasta en invierno te dejan ir coaches, ni siquiera manager, coaches a manejar equipos. Y bueno, ahora lo viví en el clásico, que también algunos coaches no les permitían ir al clásico porque tenían que estar al pendiente de su departamento, ¿no? De su área, digamos.
0: Qué época tan distinta, fíjate, 1981. Lanzamiento, batazo lento, foul. Entonces va a Japón y se arrepiente. No es que se haya arrepentido, pero sí siente que influyó para no tomar como debía ser el control de ese equipo de Marineros de 1981. El gran Mauri Wills. Una hora con 12.
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1: De brazo derecho. Después ya le queda bailoteando la pelota en la espalda. Pero el primer contacto es en el antebrazo. Que si todavía no abandona la caja de bateo, debería ser decretado foul. Y es, yo creo, a ver, vamos a ver ahí. Es aquí en el antebrazo que pega la pelota. Mira.
0: Ahí pega. Y bueno, sí está en fair ball, ¿no? Sí está en terreno de fair ball. De que está en fair ball, está en fair ball. Como dices, lo que pasa es que como no lo marcan mucho,
1: no son consistentes en esa marcación.
0: A ver qué determinan, pues lo confirman el out para José Fernández. No sé si lo que en todo caso molesta a un equipo que es afectado en esta jugada es que deja la impresión de que el umpire no marca nada hasta que el catcher le dice.
1: Hasta que el catcher lo acusa, Oscar.
0: El catcher como que señala el receptor y es cuando el umpire dice, es out por regla. No sé si está esperando, si nadie dice nada, pues yo no digo nada. Hay ocasiones que sí puede ser que el umpire lo mencione inmediatamente, pero muy pocas veces. Bueno, hay dos outs en la pizarra. El turno es ahora para Aramis García. Le marcan el primer strike. Mientras tanto, Bryce Miller sigue dominante, ganando el partido 1-0. Marineros en la quinta entrada. Lanzamiento. Conecta hacia las paradas cortas en línea. Atrapa la pelota el short para el tercer out. Termina la parte alta del quinto episodio. 1-0 ganando Marineros. Pausa y volvemos.
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0: vez más con ustedes en la parte final de la quinta entrada en esta transmisión presentada por Baptistown Furniture. Pues no puede Arizona hacer carrera otra vez en las primeras cinco entradas del encuentro. Ah, qué tal las imágenes estas famosas aquí de Seattle, Rodrigo, ¿no?
1: Sí, del Public Marketplace, ahí en el Pike Place.
0: ¿Es Kevin Ginkgo?
1: Kevin Ginkgo, sí. Recibiendo el pescado fresco ahí, ese mercado que es muy popular. Y esa acción de tirar el pescado a donde cobran, pues ya muy icónica, ¿no? De aquí de Seattle. Hace unos cuantos años, Jody Jackson, nuestra compañera que trabaja en la producción de televisión, lo hizo del otro lado, ¿no? Ella estaba recibiendo el pescado. Ahora lo hace Kevin Ginkgo del otro lado, detrás del mostrador, digamos. Y pues ahí sí, lo difícil es agarrar el pescado, que está muy resbaladizo, ¿no? No sé si tengan su técnica ahí los que trabajan ahí, pero bueno, ahí la imagen que nos enseñaron de Kevin Ginkgo lo hizo bastante bien.
0: Bueno, está Seattle ahora a la ofensiva con Josh Naylor, que maneja el primer strike. Es el tercer bate, Marineros. Lanzamiento de Merrill Kelly. Conecta batazo por primera base, va tranquilo para José Fernández, controla, toca la base y consigue el primer out. Pues Merrill Kelly sigue manteniendo en una carrera al equipo Marineros.
1: Mientras Luis Castillo, el pitcher dominicano, empieza a calentar en el bullpen de los Marineros de Seattle, pues yo creo que una vez que lo paren a calentar es para entrar al juego en esta modalidad del piggyback. Ya comentábamos, a Luis Castillo no le gusta mucho esa modalidad, pero se tiene que adaptar a lo que, a la manera que están jugando los Marineros.
0: El Evaro está conectando, Randy Arozarena, primer lanzamiento hacia jardín central, allá busca la pelota el jardinero y la captura para el segundo out. Vendrá ahora Luke Reilly a la caja de bateo.
1: Los Diamondbacks por su parte solamente han podido pegar un batazo de hit y no han podido hacer carrera, han sido dominados totalmente por la serpentina de Miller, mientras pues Mary Kelly está tratando de hacer lo suyo, aguantar a los Marineros en solamente una carrera producto del cuadrangular. Aunque no ha podido sacar ninguna entrada en orden, aquí parece que tiene la posibilidad ya en esta tercera ocasión que está enfrentando al line-up.
0: Toque de pelota por tercera base y se las deje en la mano. Y dentro del cuadro de Luke Reilly, pues otra vez no puede retirar en orden. Ya se le envasa el tercero del capítulo, vendrá a batear Cole Young.
1: Que no era la primera ocasión que intentaban hacer el toque de pelota, incluso con Naylor, si no mal recuerdo, también por la formación especial que juegan. Le dejan toda la parte izquierda del infield, mandando muy a lo profundo a Nolan Arenado allá a jugar las paradas cortas, mientras Geraldo Perdomo arriba de la segunda base. Y aquí lo aprovechó excelentemente bien Reilly, que mantiene con vida este quinto capítulo después de dos outs rápido que le entregaron los Marineros a Merrill Kelly.
0: Primer lanzamiento, strike cantado, está en la caja de bateo Cole Young.
1: Quien fuera que le pegara el cuadrangular en su primer turno en la segunda, en la segunda entrada. Después fue dominado, pero vamos a ver si Merrill Kelly puede mantener el cero en esta entrada.
0: Revire para la primera base.

0: 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El juego en la parte baja de la quinta entrada, ganando Marineros una carrera a cero. Otro revira primera base, por poco lo saca. Regresando quieto el corredor, así es que ya con dos reviradas a la primera Merrill Kelly. Ante Naylor también por allí en el primer capítulo hizo dos revires inmediatamente. Así es que pudiera arrancar en cualquier momento el corredor a la segunda. Allá va para la intermedia. Erebaro está conectando hacia jardín central. Busca la pelota el jardinero. Allá está esperando la bola y se queda con la pelota para el tercer out. Termina la quinta entrada. El partido 1-0 ganando Marineros. Pausa y volvemos.
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0: 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Nuevo lanzador, los marineros de serie le van a dar la bola a Luis Castillo, que llega con una efectividad alta, 5.90, con una marca de un ganado y 5 perdidos. Después de 50 innings de labor, le han conectado 56 batazos de hit, 7 cuadrangulares, un alto número de bases por bolas con 20 y 53 ponches para el veterano de 33 años, Castillo, que su última actuación abrió juego en contra de Oakland, donde le fue bien, 4 entradas de solamente 2 batazos de hit, no le hicieron carrera. A tratar de bajar esa efectividad, que la tienen 5.90 en este mes de mayo. Inició mal, las primeras 3 salidas le hicieron 11 carreras en apenas 15 entradas de labor y 2 tercios. Vamos a ver qué armas trae ante los Diamondbacks el día de hoy el veterano.
1: Primer lanzamiento, strike cantado, se encuentra Tintagua en la caja de bateo. Sexto capítulo, parte alta, transmisión presentada por Baptist Count Furniture. Luis Castillo, el segundo pitcher de Marineros. Lanzamiento, afuera la primera bola.
0: Esta será la primera ocasión que Castillo enfrente a los Diamondbacks con este uniforme. Ya los había enfrentado cuando fue parte de los Rojos de Cincinnati en el 30 de julio del 2023 y le fue bien, les tiró 6 entradas en blanco allá en el Chase Field.
1: Batazo hacia las paradas cortas, fildea el short, tiene la pelota, suelta primera base y lo sacan a Tawa. Hay un out. Empieza dominando Castillo, viene ahora la parte de arriba del orden al bat de los Diamondbacks de Arizona. A batear Ketel Marte. En blanco en este partido, pues todos están en blanco con excepción de Ildemaro Vargas. El único batazo de hit, un sencillo de Ildemaro en la segunda entrada. Ayer no pegaron ni un extra base y pues hoy andan también sin extra base y sin carrera al llegar a la sexta entrada. Primer lanzamiento que era bajo para Ketel.
0: No han podido envasarse más que 2 bateadores, la base por bola de Wosmith y después Ildemaro Vargas de ahí en fuera. Todos han sido dominados.
1: Lanzamiento abierto, bola 2.
0: En esta segunda tanda los Diamondbacks se fueron en blanco de 9-0 y están en una racha de 12 bateadores retirados en forma consecutiva.
1: Y ahora están enfrentando otro pitcher, ¿no? Ya ni chance de decir, ya le vieron lo suficiente al lanzador para la tercera tanda. Lanzamiento es malo.

0: Tercera bola.
1: Los números de Castillo no lucen tan bien como otros años, incluso solamente una victoria y una efectividad casi en 5.90, pero su última actuación le fue bien, se recuperó, pero abrió el juego, esto allá en Sacramento. Vamos a ver cómo le va viniendo del bullpen, que su única actuación que tiene viniendo del bullpen fue aquí el 19 de mayo ante Medias Blancas de Chicago, 2 entradas y 1/3 y dirigieron 2 carreras. Ese día perdió su 5th juego.
0: Atacó la pichada de 3 y nada, Ketel. Y ahora ataca la de 3 y 1. Conectó foul y ya por 2nda ocasión. Conteo máximo. Corbin Carroll espera turno. Se ha recuperado aquí Castillo. 3 bolas, 2 strikes, hay un out. En el duelo contra Ketel Marte. Listo el pitcher. Hacia el plato. Bola 4. Pasaporte para Ketel Marte. Se envasa en esta su 3ª aparición. Y ahora va Corbin Carroll a batear por Arizona.
1: Pues con esto rompen la racha de 12 bateadores retirados en forma consecutiva con el pasaporte de Ketel Marte, que sigue sin pegar batazo de hit en esta serie en contra de los Marineros de Seattle. Pero ya llega a base con solamente un out. Vamos a ver si los Diamondbacks pueden empatar el marcador en este 2/3 del juego.
0: A trabajar de lado Castillo. Primer lanzamiento, un poquito pegado para Carroll.
1: Parece que le han cerrado un poquito la zona de strike, pero pues tiene los retos. Mas sin embargo, no se ha animado el receptor Pereda a retar esas marcaciones de Néstor Ceja, la pared detrás de home.
0: Elevado de foul, está conectando. Sigue la pelota al tercera base, la busca, va por ella, pero no tiene jugada. Pues el viernes, Pereda, en una entrada se le fueron los 2 retos. Quién sabe si influya.
1: Pidió una temprano en el juego. Bueno, temprano ahí como por la 3ª. La ganó. Después vino en una misma entrada. Pidió 2 retos, Oscar. Y no sé si, como dices, está influyendo en decir, no, ya mejor no pido. Porque es el joven, digamos, ¿no? Pereda.
0: Una buena, buena strike. Revire para primera base. Regresa quieto. El titular está lesionado. Cal Raleigh está fuera de acción. También tiene fuera a Brendan Donovan, que fue de las principales adquisiciones ofensivas para esta campaña por Marineros. A pesar de eso, últimamente carburando muy bien el equipo de Seattle. Lanzamiento de Castillo. Conecta batazo por el centro, va el segunda base, va el parador en corto, la pelota se va a elegir. La pelota pasa de Gita Jardín Central y va Carroll para la intermedia. Llega el tiro a la segunda base. Safe en segunda. Doble el batazo de Corbin Carroll. 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
1: Estamos elogiando la defensiva de los Marineros de Seattle. Este batazo de botes altos queda en medio. No sabe JP Crawford si ir a cubrir la segunda base o ir por ese batazo. Se queda en medio. También amaga a Young, que no le entra con confianza. La pelota pasa y muy a su manera Corbin Carroll a toda velocidad pasa por primera y viendo dónde estaba la pelota, que como era de botes altos iba a tardar a llegar en el jardín, y aprovecha para irse a la segunda base. Descuido enorme de la parte media del infield de los Marineros, y ahora tienen ya contra la pared a Luis Castillo, que está en su primer inning de labor con 2 corredores de posición de anotar, y ahora con Gerardo Perdomo a la caja de bateo.
0: Se cierra el cuadro de Marineros. Primer lanzamiento, sale batazo por el short, viene corredor al pentágono, el tiro llega al plato y lo están sacando. A ver, ¿o no lo tocó? El umpire dice out, como que no lo toque el receptor y que Tel no toque el pentágono, parece ser. Que Tel manda una señal hacia el dugout de que la revisen. Así es que vamos a ver si retan los Diamondbacks de Arizona. No van a retar. No toque el pentágono entonces que Tel Marte. Lo saca JP Crawford por la ruta 62. Sí, no toca el home ya viendo la repetición.
1: Pues otra buena jugada ahora tratando de reivindicarse en las paradas cortas. JP Crawford hace una tremenda jugada y saca al posible empate a Ketel Marte. Ahí también ayudado por Pereda para evitar la carrera. Ahora con 2 outs, pero corredores en las esquinas.
0: Aquí está entrando Arenado a la caja de bateo. En 3ª hora se puso Carroll, en 1ª quedó Gerardo Perdomo. 2 outs en la pizarra. Primer lanzamiento abierto. Por allí en el 2nd inning, Arizona tuvo a corredor en 3ª con menos de 2 outs. Está retando el catcher aquí.
1: Ahora sí la revisó, pero parece que está a bola, Oscar.
0: A ver. Ay, apenas extrae. Apenas extrae.
1: Hace de respiro, de Pineda, después de ver la repetición en el ABS aquí en la pantalla, Oscar, respiró profundo el receptor.
0: Así es que es conteo de 0 y 1. En el segundo inning, Arizona dejó ir una oportunidad de corredor en tercera con menos de 2 outs. A ver aquí, todavía con la esperanza de Arenado. Lanzamiento que pierde el catcher. La pelota se le escapa al receptor y viene la carrera del empate. Anota Corbin Carroll y se mueve.
1: Uy, parece que se confía un poco en el mascoteo, el receptor, y deja pasar ese lanzamiento allá en el backstop y con corredor en tercera y siendo Corbin Carroll, pues entra con mucha facilidad. Mira ahí el lanzamiento, no lo va a bloquear. Aguante, y no se veía muy descontrolado el picheo para que no lo pudiera manejar.
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0: 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Pues sigue la luma de los disparos, buscando su quinta salida de calidad de forma consecutiva a Mary Kelly, después de que le han empatado el marcador. Nada para nadie en esta parte baja de la sexta.
1: Batea Dominic Canzón. Aguanta primer envío, strike, lo marca el umpire. La parte baja del orden al bate, Marineros en turno en el sexto inning. Canzón, después Johnny Pereira y Colt Emerson. Lanzamiento de Kelly. Elevado profundo hacia jardín derecho. La pelota vuela lejos. Para atrás va la bola. Para atrás va la bola. ¡Jonrón el batazo! Batazo de vuelta entera de Dominic Canzón y da la ventaja a Marineros 2-1 en la sexta entrada.
0: Pues otro cuadrangular de la ofensiva de los Marineros de Seattle. Y este, el momento importante después de que habían empatado los Diamondbacks, viene Dominic Canzón, exjugador de los Diamondbacks, y con este cuadrangular jalado allá arriba de los 326 pies de la barra del jardín derecho. Y una vez más recobran la ventaja los Marineros de Seattle en este sexto capítulo.
1: Pues unos cuantos minutos duró la ventaja. Primer lanzamiento de tiro y falla. Johnny Pereira le pegó al poste ese batazo de Dominic Canzón. Así es que con el séptimo jonrón de la campaña para el ex Diamondback de Arizona, va ganando Marineros. El envío que era pegado, bola uno para Pereira.
0: Ya habían calentado, ya habían mandado calentar a Kevin Yeager, que incluso sigue calentando en el bullpen de los Diamondbacks. Pues en esta situaciones, ¿no? Muy a la manera de Torii, de permitir que salga tu abridor, y una vez que tenga corredores en las almohadillas, es que traen a Kevin Yeager, a quien le ha ido bien con gente en las almohadillas. Pero aquí, primer bateador, y lo sorprendieron a todos con ese cuadrangular.
1: El envío de 2-1. Strike, lo deja pasar. Le empareja la cuenta Merrill Kelly a Johnny Pereira.
0: Ya con 91 lanzamientos, Mary Kelly. 88 lanzamientos de Kelly en este sexto capítulo. Buena cantidad de lanzamientos.
1: Batazo de la pelota, vale foul. Se mantiene con un solo ponche en este juego, que fue arrancando el partido. Hizo abanicar el tercer strike a J.P. Crawford. Y nada más. En un turno largo, lo ponchó tirándole. Y todos los demás han hecho contacto con la pelota o han negociado base o pelotazo. Lanzamiento que era abierto. 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Rola por el mero centro, la pelota se está yendo de hit. Segundo hit del partido para Johnny Pereira, corredor en primera con cero out. Y ahora viene Colt Emerson a batear.
0: A ver si no le traen ahora al relevista ese contacto sólido, pero por el piso no pudo fildear Mary Kelly. Mira que es un buen fildeador, un buen pitcher fildeador, pero no pudo hacer mucho con el contacto del receptor Pereira. Ya son hits en forma consecutiva que permite Mary Kelly ahora tratar de buscar el doble play ante Emerson, quien ya le pegó batazo de hit.
1: Primer lanzamiento de tiro y falla. Noveno en la alineación, el que está tomando turno. El partido 2-1, ganando Marineros en la sexta entrada. Parte cuadrangulares se han conectado en el encuentro. Seattle está buscando la sexta victoria en forma consecutiva. Siguiente envío. Bajo, hacia afuera la primera bola. Arizona logró su carrera con envío descontrolado. Y ayer también con envío descontrolado. No ha tenido el batazo remolcador desde el viernes. Diamondbacks, lanzamiento elevado de foul, segundo strike.
0: Y por su parte los Marineros con el batazo de vuelta entera están buscando su sexta victoria en forma consecutiva, Oscar. En esos cinco juegos anteriores y lo que va de este, tienen 16 cuadrangulares los Marineros de Seattle, mayormente solitarios, pero bueno, siguen sumando para la causa.
1: Otro batazo que va de foul por Colt Emerson.
0: Esta es la diferencia de este equipo, cómo ha hecho carreras a diferencia de los Diamondbacks. Con el palo largo, con los cuadrangulares, en promedio batean menos que los Diamondbacks, pero en cuadrangulares sí le sacan una gran ventaja a los D-backs. Y aunque no habían estado carburando, incluso llegaron jugando por debajo de 500 contra los Diamondbacks, pues parece que este fin de mayo, principios de el mes de junio, el equipo ya luce diferente, incluso ya en la cima de la división oeste de la Americana.
1: Batazo de foul, batazo retrasado, ahí se van a mantener. Incluso hoy Atléticos está perdiendo por paliza frente a los Yankees. Atléticos es el segundo lugar. Van cayendo 13 carreras a 3 los Atléticos. Lanzamiento strike. El tercero se lo cantan y lo ponchan, consiguiendo el primer out. Bueno, finalmente llegó el segundo ponche y parece que ya no habrá oportunidad de buscar un tercero que pide tiempo el manager. Va al campo de juego Tory Lavello. Y hace la señal de que quiere a un nuevo lanzador. Cambio de pitcher en la sexta entrada. 2-1 ganando el equipo de Seattle a los Diamondbacks de Arizona. Vamos nosotros a una pausa en ese cambio de pitcher. Regresamos en unos momentos.
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0: y dos innings ha sumado con dos tercios Kevin Jekyll y le han pegado 19 batazos de hit. Dos de ellos han sido cuadrangulares. Él ha ponchado 26 bateadores y regalado solamente 6 bases por bolas. El promedio de bateo en contra, bastante respetable, 224 es el promedio de bateo en contra y un whip de 1.10, lo que tiene Jenko, mientras su efectividad está de 3.18 y con un récord de 1-2. Es Kevin Jenko en el montículo, en este bello escenario, el T-Mobile Park.
1: 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Primer envío de Jenko, le cantan el strike. Está en la caja de bateo J.P. Crawford. Abriendo por cuarta ocasión la alineación de Marineros. Se ha envasado en dos ocasiones. Lanzamiento. Abanica, segundo strike.
0: Nosotros le batean en esta temporada a Jenko 261, bastante alto. Bueno, considerable la diferencia en ante bateadores derechos. Casi 100 puntos de diferencia, porque los derechos apenas batean 179, Jenko.
1: Batazo de foul, está conectando. Ante zurdo en esta ocasión y luego derecho, espera Julio Rodríguez.
0: Aunque es el pitcher que le gusta traer a Tori con gente en las almohadillas, no tiene roletazo de doble play, no ha podido sacar un doble play por la vía del roletazo, Kevin Jenko.
1: Ahí viene el lanzamiento, poquito alto, la primera bola. En la sexta sacan al abridor con un out, así es que tercera actuación consecutiva donde no pueden completar una salida de calidad. Habían estado enrachados en ese aspecto los Diamondbacks, pero ahora tres abridores al hilo no pueden aguantar la salida de calidad. Lanzamiento elevado, retrasado. Allá va por la pelota el jardinero, va el tercera, van por la bola, se abre y cae en terreno malo. Pelota que pica de foul.
0: Hey, además de no haber podido completar la salida de calidad entre los tres abridores, iniciando con Gara, enseguida por Nelson y ahora la salida de Mary Kelly, han permitido 9 cuadrangulares. 3 ante Gallen, ayer 4 ante Nelson y hoy 2 ante Mary Kelly.
1: En cuenta de 1-2. Hacia el plato. Abanica el tercero y lo poncha Jenko Crawford. 2 outs. A batear ahora Julio Rodríguez. Pues desmoralizante tanto batazo de cuadrangular que ha permitido Arizona. El bateo de poder de Marineros encontraron a un equipo enrachado en este escenario. El año pasado Arizona barrió a los Marineros en serie que se llevó a cabo en Phoenix. Hace 2 años cuando vinieron aquí los Diamondbacks, perdieron viernes y sábado y ganaron el domingo. Primer lanzamiento que era bajo para Julio Rodríguez, que no tiene hit en 3 turnos en este duelo.
0: Pues la diferencia solamente es una carrera. Vamos a ver si los van a poder regresar ante el bullpen de los Marineros de Seattle. Ahí viendo los números de Kevin Jenko, él ha recibido juegos en sus 22 innings de labor. Ha recibido juegos con 13 corredores de herencia. Solamente 2 han logrado anotar en esta campaña y esos 2 fueron, Oscar, desde el 2 de abril. Desde entonces no ha permitido que le digan a la registradora corredores que no son de él, ¿no? Corredores que, como en esta situación, entra y deja el pitcher previo. Lo ha hecho excelentemente bien. Solamente en una ocasión de todos los juegos que tiene en la campaña ha permitido Jenko que le lleguen a la registradora, y aquí ya está a un lado de salir de este capítulo.
1: Batazo de foul, la pelota hacia atrás. Recuerdo uno de esos relevos en Denver, aquel con las bases llenas que entró sin out, porque esa es otra historia también, ¿no? Muy interesante. Cuando entras con gente en las bases, ¿dónde están y cuántos outs hay? Y en aquel caso había 3 en circulación y sin out, y no permitió que uno solo anotara en aquel encuentro en Denver. Una bola con 2 strikes. Lanza a Jenko, clavado, y el receptor que evita que la bola se vaya lejos.
0: Viene ahí bloqueando el lanzamiento García, como debe de ser en esos lanzamientos que están entre si cae o no, entre si pica o no. Es mucho mejor ir a buscar el bloqueo que tratar de mascotearla.
1: 2-2 con 2 outs ahora. Lanzamiento. Bajo, abierto, se va la cuenta máxima. Espera turno por Marineros, Josh Naylor. En primera base se encuentra Johnny Pereira con dos outs.
0: Manín García, por su parte, se ha parado a calentar allá en el bullpen de los Diamondbacks.
1: En la cuenta del 3 y 2, viene para home. Batazo de foul, ganando la bola. Se mantiene Rodríguez en este duelo ante Kevin Jingle.
0: Y esta situación puede llegar a ser peligrosa. Un Julio Rodríguez que está caliente con el madero y una cuenta llena, 3 bolas y 2 strikes. Con un corredor en las almohadillas, que es el receptor. Así que el primer movimiento que haga Kevin Jingle va a estar en movimiento el corredor y esperando poder dominar al peligroso Julio Rodríguez, que no tiene batazo de hit. Pero ya decíamos cómo ha venido siendo la bujía en este mes de mayo para los Marineros de Seattle.
1: Ya regresa a la caja de bateo, había pedido tiempo. Listo en la cuenta del 3 y 2, lanza Jingle. Strike, el tercero, se lo cantan y lo ponchan. 3 outs, 96 millas por hora en la recta. Termina la sexta entrada, 2-1 ganando Marineros. Pausa y volvemos.
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1: ¡Somos todos! Doble play. Por allá en la segunda entrada. Atrapó un batazo de Julio Rodríguez y luego puso un tiro bajón para sacar a Johnny Pereira. Con este batazo, por tercera base, la bola se abre de foul. Se mantiene entonces Luis Castillo, segundo inning de actuación para él. Se supone que viene por un relevo largo. Después de la labor de Bryce Miller, que termina yéndose sin decisión. Ahora lo va ganando Castillo este partido. América, el segundo strike.
2: Pues a ver cómo maneja la situación en mano de Dan Wilson, ¿no? Porque la diferencia solamente es una carrera. Es el mínimo. Y los Diamondbacks en cualquier momento pueden armar un rally. Y él teniendo sus pues buenos brazos disponibles en el bullpen, ¿no? Aquí ya no es, creo, cambia la estrategia.
1: Elevado hacia el jardín derecho, va por la pelota en primera base, va por la bola, va hacia atrás por ella y la captura Neiro. Quedándose con el batazo de Ryan Walsh para el primer out. Y ahora Yamaro Vargas a batear.
2: Yo creo que de cambio de la estrategia, que a lo mejor pudieran tener al inicio del juego, decir, ok, vamos hoy con Pinky Back, tú vas 5 y tú vas 4, o viceversa, tú vas 4 y tú vas 5. Pero eso si el marcador te lo permite, ¿no? O sea, un abridor regularmente va a permitir una carrera, dos, hasta tres. Y es lo que está más o menos esperando, podemos esperar de Luis Castillo.
1: Elevado corto a jardín central de Yamaro Vargas, hacia enfrente por la pelota Julio Rodríguez y la captura, 2-0.
2: Ahora, no es lo mismo pichar abriendo el juego que relevando un juego ya acercándote a la recta final. Una octava, una novena entrada. Aunque seas abridor, Oscar, y en esencia es lo mismo. Tienes que tirar strike, tienes que ponchar al jugador, tienes que tirar strike para ponchar al bateador, etc. No es el mismo sentimiento, la emoción es diferente, la adrenalina corre diferente. Y es ahí donde tiene que valorar el manager. Si decide dejar a Luis Castillo, pues entonces traer a sus relevos.

muchas veces. En más de una ocasión ha sido tema de conversación en esas transmisiones. Lo que hay alrededor del momento, el contexto. Lanzamiento de uno y uno. Bajo hacia afuera la segunda bola. Y pues la historia nos dice que pues no, no es el mismo el pelotero, el pitcher, dependiendo del inning. Hasta el escenario, bueno, tantos detalles que pueden influir. Tiene en cuenta en el 2 y 1.

0: 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A ver, un movimiento en el picheo por los Diamondbacks. Va a salir Kevin Yenko y entra Brandín García, este a su juego número 13 de la temporada, con una tremenda efectividad, ya que solamente le han hecho una carrera en 10 innings de labor, donde tiene 2 bases por bolas y ha ponchado a 11 bateadores. No tiene récord hasta el momento García. Su efectividad 0.90, la de este zurdo que va a tratar de mantener al margen a la ofensiva de los Marineros de Seattle.
1: En este cambio de pitcher que llega por cortesía de Sanderson Ford. 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Mañana regresan a casa los Diamondbacks de Arizona. Van a tener una estancia algo complicada. 4 juegos frente a los Dodgers de Los Ángeles y luego 3 contra Nacionales. Y ese equipo de Nacionales está jugando buena pelota. Tiene récord positivo. Washington hoy le ganó serie a los Padres de San Diego. Hoy lo venció por marcador de 4-2. Este ex integrante de la organización de Padres, James Wood, se voló la barda como primer bat. Y luego CJ Abrams pegó 2 hits, un doblete, ex elementos de la organización de Padres que ahora destacan con Nacionales.
0: Son los que llegaron en el cambio de Soto, ¿no?
1: Exactamente, en ese cambio. En el de Soto. Le sacaron provecho a esa transacción los Nacionales. En aquel cambio con Padres. Y bueno, hoy le ganaron los Nacionales a Padres. Marcador de 4-2. El próximo viernes van a estar en Phoenix los Nacionales de Washington. Bueno, se llegó al break de la séptima entrada, que es presentado por Arizona Complete Health, transformando la salud de la comunidad una persona a la vez. Ya está listo para empezar su actuación Brandín García. A batear por Marineros. Aquí viene Josh Naylor. Bueno, metiéndose de lleno la afición aquí. El famoso jugador número 12 que nació aquí, este término en el fútbol americano, ¿no? De los aficionados del estado de Washington, de los Seahawks. Lanzamiento que era bajo. Que es algo que lo llegamos a comentar ya en su momento. Lo que es la afición de este territorio de Washington, que tanto asociamos con la ola. Con la ola que supuestamente aquí fue donde se hizo por primera ocasión en este territorio, en un partido de fútbol americano colegial. Batazo está conectando Naylor, va el pitcher por la pelota, levanta la bola, suelta la primera base, la pelota se escapa. Quieto en primera. Y pudiera ser otra vez error, al igual que ayer, para la defensiva de Arizona.
0: Se apresuró, creo yo, Brandín García, y quiso hacer una jugada de fantasía sin ver. Hace un tiro demasiado lejos para el alcance de Fernández, que por mantener el pie en la almohadilla no pudo quedarse con la pelota. El tiro fue malo, de por sí fue de un bote, pero no la pudo asegurar, y así se pasa Josh Naylor, teniendo una potencial carrera todavía más.
1: Sale batazo por paradas cortas y a Rosarena. Fildea Perdomo. Tiro a segunda. Un out. Tiro a primera. Doble play. Rápido domina García a Rosarena. Después del error que le cargan en la pizarra, al siguiente lanzamiento consigue 2 outs.
0: Bueno, pues quiso aprovechar ese descuido René Rosarena del pitcher y aprovechar ese primer lanzamiento, pero no lo pudo conectar. Un batazo por las paradas cortas que rápidamente se deshizo de la pelota Gerardo Perdomo, terminando en un doble play. Así que con rápido acción, Brandín García tiene 2 outs.
1: Ahora batea Luke Riley. Primer lanzamiento es alto. Segunda doble matanza que consigue Arizona en este juego. La otra fue en elevado y tiro a home. Lanzamiento bajo abierto, la segunda bola.
0: Pues no hay gente calentando, o por lo menos no alcanzo a distinguir allá si hay gente calentando en el bullpen de los Marineros de Seattle, Oscar. Señal de que le dejarían entonces la siguiente entrada a Luis Castillo. Donde si hay gente calentando es en el bullpen de los Diamondbacks con Jonathan Loaiziga.
1: Elevado está conectando hacia jardín central. Allá busca la pelota el jardinero. Tiene jugada y la captura para el tercer out. En 3 saca la entrada García. Se acaba el séptimo inning. Marcador 2-1 ganando Marineros. Pausa y
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0: Estamos ya de regreso el partido en la parte alta del capítulo número 8, transmisión presentada por Baptist Count Furniture. Pues sigue Castillo en el montículo por los Marineros. Luis Castillo aquí viene para enfrentar a un bateador emergente primero por Arizona. Le tocaba batear a Aramis García, pero van a enviar a Gabriel Moreno. Los Diamondbacks de Arizona, después estará Tim Tawa en la caja de bateo y más tarde Ketel Marte. La penúltima entrada, se le acaban las oportunidades a los Diamondbacks, así es que van con Moreno en esta ocasión.
1: Era lo que te comentaba, la última actuación que tuvieron aquí en esta modalidad de piggyback, donde entra relevando también Luis Castillo. Llegaron a la novena entrada en situación de salvado los Marineros de Seattle, Oscar, teniendo a Muñoz disponible. Lo dejaron que iniciara la novena entrada. Aquí estamos apenas en el octavo capítulo. Pero recapitulando lo que hizo en su última actuación aquí como relevo Luis Castillo, no pudo salir de la novena entrada. Trajeron entonces a Muñoz ya en una situación de apremio y Muñoz tampoco pudo ya limitar a esa ofensiva que obviamente ya estaba inspirada, ya estaba embalada y terminan perdiendo el juego.
0: Empieza la octava entrada, Moreno en la caja de bateo, primer lanzamiento quedó pegado.
1: Y aunque Muñoz el año pasado fue uno de los mejores cerradores de la liga, pues no está pasando por su mejor momento. Entonces es comprometer, creo yo, todavía más al bullpen a que venga una situación complicada. A diferencia de darle una entrada en limpio, ¿no? Desde en cero, sin gente en las almohadillas.
0: Una bola ahora extrae para Moreno. Siguiente envío de Castillo. Alto. Emergente por Aramis García. Aramis se fue de dos nada en este partido. Moreno, promedio de bateo en la actual campaña de 259 milésimas. Ha pegado tres jonrones. Lanzamiento. Foul, la pelota hacia atrás. Luis Castillo. Hasta ahora con una carrera permitida. En este relevo ya de tercer inning de actuación, él va ganando este juego. En relevo, el pitcher del récord positivo mientras Merrill Kelly lo va perdiendo. El bullpen de Arizona ha aguantado a la ofensiva de Marineros. Están con una carrera de ventaja los Marineros de Seattle. Listo en la cuenta del 2 y 2. Lanza a Castillo. Elevado corto hacia jardín derecho. La pelota va a caer. La pelota pica. Hit el batazo de Gabriel Moreno. El emergente está respondiendo en la parte alta de la octava entrada.
1: Con las uñas, como dicen los bateadores, pero al último termina cayendo en territorio de fair ball. Inicia con batazo de hit Gabriel Moreno, representando la carrera del empate y la de la ventaja ahora con Tim Tawa a la caja de bateo.
0: Veremos cómo juega Arizona, si le dan el bateo libre o juegan al toque de pelota. Poquito enfrente al tercera base, mientras Tawa se presenta a batear por tercera ocasión en este duelo. El primer lanzamiento se cuadró para tocar, toca la bola de foul hacia atrás. El primer strike a la cuenta. 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Un strike en la cuenta de Tawa. Se mantiene enfrente jugando el tercera base de Marineros. En cuenta de 0 y 1. Castillo hacia el plato. Se cuadró para tocar. Toca la bola por primera. Va a jugar en segunda. El tiro a la intermedia. Metió la pelota al jardín central. Error. A tercera va Moreno. A segunda va Tawa. Equivocación aquí de la defensiva de Marineros. Error en la jugada y amenaza Arizona sin out en la parte alta de la octava.
1: Otro error de George Naylor, Oscar. Este, como en el tenis, ¿no, Oscar? Que no son, no te lo pone la presión, Oscar. Él solito se complica la situación. Viene a fildear un toque de pelota y en vez de meterle la mano, meter el guante, mete la mano y ya no tenía posibilidad de sacar el corredor en segunda base. El timing simplemente te lo da el juego. Quiso hacer una jugada fuera de serie y termina tirando la pelota al jardín. poniendo una situación demasiado complicada a los marineros. Decía, ahora con la carrera de la ventaja en la segunda base, ya había hecho un error en el primer juego, precisamente Naylor, en una situación complicada, y aquí lo vuelve a repetir por este sin chistes, que es de primaria, ese error que acaba de hacer el canadiense primera base de los marineros.
0: El turno para Ketel Marte, está elevando hacia jardín central izquierdo, pudiera haber pisa y corre, viene el jardinero izquierdo, captura la pelota, hay pisa y corre, llega la bola, safe at home, y el partido se empata. Marte eleva de sacrificio hacia jardín izquierdo, anota Gabriel Moreno, carrera sucia, le dieron toque de sacrificio, por cierto, a Tawa, y en el error llega a segunda, se envase bola ocupada. Llega hasta la tercera base Moreno por el error, y ahora se anota la del empate con este fly de sacrificio.
1: Pues sin mucha fortuna Luis Castillo en la actuación el día de hoy, primero con el batacito retrasado de Gaby Moreno y después con el error.
0: Sale batazo en rola por la primera base, allá está Naylor, controla la serie, el pitcher que cubre primera y lo sacan en primera base. Buena la jugada de Naylor, avanza corredor a tercera, hay dos outs. Corre también Carroll, que parecía que llegaba quieto.
1: Sí, voy a hacer una jugada difícil, pero también atinada la asistencia de Luis Castillo, que a toda velocidad fue cubrir la primera base, primero con el fildeo en el hueco de Josh Naylor, y que le pasa la pelota bastante bien en lo que venía en su camino, se la pone de frente para que lograra vencerle la carrera a Corbin Carroll para el segundo out, pero no puede evitar que Tim Tawa avance a la tercera base y pongan a 90 pies de la registradora la ventaja de los Diamondbacks, ahora con Gerardo Perdomo, que ya tuvo oportunidad de producir carrera y no lo pudo hacer. Vamos a ver si lo puede lograr en esta situación, donde se podría convertir en el héroe de los Diamondbacks.
0: El primer lanzamiento aquí viene abierto, 2-2 la pizarra, el octavo entrada parte alta con el corredor en tercera y dos outs. Es Tawa el que está en tercera base. Una bola sin strike, el conteo para Perdomo. Viene Castillo, conecta foul, batazo retrasado, primer strike. Bueno, salvan de la derrota a Merrill Kelly. Es el pitcher que estaba en el récord negativo por Arizona, en una actuación de 5 entradas, 1/3 de 2 carreras. Perdomo bateando frente a Luis Castillo. Listo el pitcher, hacia el plato, línea, se la lleva el segunda base, atrapó la pelota para el tercera. Terminó la parte alta de la octava entrada, el partido está empatado a 2 carreras entre Diamondbacks y Marineros. Pausa y volvemos.
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0: 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Nuevo lanzador, los Diamondbacks que van a mandar a la loma de las responsabilidades a Juan Morillo. Juan Morillo, que ya vio acción en esta serie hace par de días, tiró un tercio, le pegaron un batazo de hit, terminó perdiendo el juego en los extra innings, dejando su efectividad en 2.86. hasta el momento récord de un ganado y dos perdidos para el venezolano, que ha sumado 22 innings de labor con 25 ponches y le han conectado un cuadrangular en la campaña. 185 de promedio ha limitado la ofensiva el derecho Morillo.
1: Cole Young en la caja de bateo. Primer lanzamiento es alto. Gabriel Moreno ahora en la receptoría por Arizona. Cambio de receptor también. Batearon por Aramis García en este duelo. Así es que Moreno en la receptoría y Morillo en el montículo. La pichada es buena. Ha cantado el strike. Cole Young, después Dominic Canzón y luego Johnny Pereira. Los dos primeros en la tanda de la octava entrada. Han pegado jonrón este día. Buena, buena, un strike. Lanza Morillo. Alto, segunda bola. Cole Young lo sacó el batazo en la segunda entrada. Y Dominic Canzón, que es la sexta. 2-2 la pizarra. Arizona contra Seattle. Listo el pitcher. Hacia el plato. Abierto, tercera bola. Parecía que se iban arriba los Diamondbacks finalmente, que iban a tomar la primera ventaja. Pero precisamente este pelotero lo evitó. Atrapó el batazo de Geraldo Perdomo, saltando por la pelota y con eso evitando la carrera de la ventaja de Arizona. Batazo de foul, la pelota hacia atrás, se va a la cuenta máxima.
0: Morillo ha tenido problemas en últimas actuaciones. Ha permitido carrera prácticamente en cada una de las últimas cuatro actuaciones. Pero también se ha hecho presente la base por bola. Base por bola en cada una de las últimas cuatro actuaciones. Y aquí ha venido de regreso de un conteo de tres bolas. Ahora está en 3-2.
1: Aquí viene el derecho. Abanica el tercero y lo poncha, consiguiendo el primer out.
0: Buen inicio, regresando de ese conteo que tenía de 3-1. Ponchando a Chris Young, que tiene cuadrangular en el juego del día de hoy. Así que bien por Morillo, tratando de colgar el cero. Que tiene rato que no cuelga un cero, Juan Morillo.
1: Aquí está entrando a la caja de bateo Dominic Canzón. Viene el primer lanzamiento. Conecta línea a la banda contraria. La pelota se va de aquí. A primer lanzamiento se envasa Dominic Canzón. A batear ahora Johnny Pereira.
0: Han logrado dominar a Canzón, el bateador designado en los últimos tres turnos al bate. Una base por bola cuadrangular y este batazo de hit para la banda contraria.
1: Aquí viene Pereira a batear. Va a haber corredor emergente en primera base. Van a sacar a Canzón. Víctor Robles a correr por la primera. Por el equipo de los Marineros. Pelotero que se perdió hasta mes y medio en la lista de lesionados, Víctor Robles. Y en esta serie, pues no ha estado en el orden al bate, inicio de partido. Aquí de corredor emergente con un out. Ya está Pereira bateando. Primer lanzamiento, strike, lo deja pasar. 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
1: Totalmente la segunda bola.
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0: Buenas ejecuciones, porque aquí termina Pop perdiendo extremo, al noveno en el orden cuando ya tenía los primeros dos tantos.
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0: Así que vamos a ver si puede evitar que se vayan arriba en el marcador los Marineros de Seattle ya con el primero en el orden en la caja de bateo.
1: Lanzamiento que era alto, le abre con una recta de 98 millas por hora. J.P. Crawford tiene un hit y una base para bolas en este duelo. Una bola sin strike. Lanza a Morillo. Conecta foul, la pelota va hacia atrás. Primer strike. Ha pegado dos cuadrangulares en la serie. Crawford, de hecho, tuvo su primer partido en ligas mayores de dos jonrones el viernes. El que abre la alineación de Marineros, aquí está. Con dos en las bases. Lanzamiento. Foul, está conectando. Pelota hacia atrás. Segundo strike. 98 millas por hora en la recta. Mientras Crawford batea, espera turno Julio Rodríguez. Sí, una parte peligrosísima del orden al bate Marineros. Candentes en este mes de mayo, sobre todo el que espera turno. En segunda se encuentra Robles. En primera está Emerson con dos outs. En cuenta de uno con dos. Listo el pitcher. Hacia el plato. Abanica el tercero y lo poncha. Tres outs. 98 millas por hora en la recta de Morillo. Termina la amenaza de Marineros. 8 innings completos. 2-2 la pizarra. Pausa y volvemos.
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0: 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Se mantiene la norma de la responsabilidad ya entrando la novena entrada. Luis Castillo tratará ahora de mantener el marcador como está hasta el momento para enfrentar a Nolan Arenado.
1: Hace primer disparo, conecta foul hacia atrás, Arenado.
0: 10 batazos de hit, los marineros de ser, a diferencia de 3 de los Diamondbacks, pero un mismo número de carreras. Han dejado muchos corredores en las almohadillas, los marineros de Seattle.
1: Lanzamiento de 0 y 1, conecta rola, la pelota va de foul. Nolan Arenado, 3 ponches le han propinado en este regresar al orden al bate Arizona. Recordar que trae una racha de 18 partidos al hilo envasándose. Aquí en lo que pudiera ser su última aparición a la caja de bateo en esta jornada. Viene Castillo. El paro de foul. La pelota va a los aficionados. Así es que sigue en la caja de bateo Arenado. Ryan Walshmit bateará después y luego Ildemaro Vargas.
0: Los Diamondbacks han jugado 5 juegos en extra innings. Uno incluso en esta serie. 2 ganados solamente y 3 perdidos. Y aquí, Oscar, bueno, el librito del béisbol te dice que, pues, llegando un marcador empatado y estando jugando como local.
1: Batazo por la tercera base, ahí está el tercera base, fildea, suelta largo a primera de 2 botes, pero bien dirigido el tiro y lo sacan a Arenado, está cayendo el primer out.
0: Y en teoría teniendo tu mejor pitcher disponible en el bullpen, que en este caso sería tu cerrador, pues no puedes perder un juego en la novena entrada teniendo tu mejor pitcher ahí en el bullpen, ¿no? O sea, digamos, si viene y conecta con Andrew Woodfield, pues sería muy criticable esa decisión. Pero, pues aquí lo está dejando el manager, Doug Wilson, a un pitcher que ya tiene 4 innings, 3 entradas previas. Ya le han hecho 2 carreras y será su cuarta entrada. Pero bueno, esto es lo que, en la situación que se han metido los marineros de Seattle con esta modalidad del piggyback. Y tratando de, también de darle su respeto, creo yo, a Luis Castillo, el veterano.
1: Abanica primer strike aquí, Walshmit. Siguiente lanzamiento, conecta foul hacia atrás. Pues siempre señales interesantes, ¿no? Lecturas interesantes que te arroja decisiones. Hagas lo que hagas, hasta si lo hubiera sacado, no deja de ser una señal interesante. Si quita a Castillo, si le había dicho que iba a relevar después de Miller el resto del encuentro. Aquí lo dejó en la novena entrada. Lanzamiento bajo abierto, la primera bola.
0: Y Castillo con casi 50 lanzamientos, que para un abridor pues es la mitad de su trabajo prácticamente, llegar a 50 lanzamientos. O sea que debería de tener mucha gasolina en el tanque todavía el dominicano.
1: Lanzamiento, abanica el tercero y lo poncha para el segundo out. Incluso las 2 carreras que le hicieron hoy, que le han hecho, pues carreras que pudo haber evitado tranquilamente una buena defensiva. También la que le hicieron en la sexta, porque el doblete de Corbin Carroll fue aquel batazo que hubo mucha indecisión entre el segunda base y el parador en corto por fildear la bola. Un sí, batazo lento.
0: Sí, los números no lo reflejan, pero ya viendo el juego, estando en el juego en vivo, vemos que la situación es diferente. Ha corrido con un poco de mala suerte Luis Castillo. Pero sí, son situaciones complicadas. Al último, como lo comentábamos, ¿no? La prioridad es ganar el juego, Oscar, y tratar de manejar el juego a como te lo vaya dictaminando el mismo.
1: Elevado profundo de Ildemaro Vargas hacia jardín central, busca la pelota el jardinero, llega la franja de advertencia y la captura para el tercer out. Se van en orden los Diamondbacks a la mitad del noveno inning, 2-2 la pizarra. Pausa y volvemos.
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1: Se mantiene Morillo en la loma de picheo por Arizona para enfrentar la tanda que empieza Julio Rodríguez por los Marineros. Partido empatado, dos carreras. Veremos si son capaces de enviarlo a extra innings los Diamondbacks. Nada fácil la tanda con Rodríguez, el primero del episodio. Primer lanzamiento de tira y falla. Así es que lo dejan a Morillo por un segundo capítulo. Lució con par de ponches al final en el episodio 8, haciendo americana el tercer strike a J.P. Crawford. Acabando la serie estería. Ya noveno capítulo, se van a casa mañana para recibir a los Dodgers de Los Ángeles, los Diamondbacks. Y luego siguiente fin de semana recibiendo a Nacionales de Washington. Lanzamiento, foul. Y para la gente que nos sigue en el estado de Sonora, en las diferentes estaciones, le informamos que el siguiente domingo, cuando volvamos a través de las diferentes frecuencias en Nogales, Hermosillo, Guaymas, Obregón, Abojoa, el partido va a comenzar a las 12 del día con 15 minutos, jugando en casa. Lanzamiento de 0-2. Alto la primera bola. Horario diferente en casa en domingo. Será transmisión nacional por Peacock, NBC Peacock, el que van a llevar a cabo. 12:15 de la tarde, siguiente domingo. Nacionales contra Diamondbacks. Lanzamiento. Alto la segunda bola. Pero mañana empieza la serie frente a Dodgers. ¿Qué serie? Ya fueron dados a conocer los lanzadores abridores. Eduardo Rodríguez, Michael Soroka, Zach Gallen y Ryan Nelson abrirán por Arizona. Ahí viene el lanzamiento, abanica el tercero y lo poncha, consiguiendo el primer out.
0: Buen inicio en este segundo inning de trabajo para Morillo, ponchando al peligroso Rodríguez, que está de 5 nada el día de hoy. A dos outs de mandar otra vez a extra innings el juego ante los Diamondbacks. En el bullpen de los Marineros de Seattle, sin novedad, Oscar. Yo más preocupado, ¿no? Que los mismos aficionados de aquí de los Marineros.
1: Aquí está Naylor en la caja de bateo. Primer lanzamiento es alto. Mañana entonces por Arizona, Eduardo Rodríguez abriendo en busca de su victoria 100 en ligas mayores. Emmett Sheehan va a abrir el encuentro por los Dodgers de Los Ángeles. Siguiente lanzamiento. Lettery falla el primer strike. El martes va a abrir zurdo por los Dodgers, Eric Lauer. El miércoles abrirá Shohei Ohtani. Y el jueves, Justin Groblesky. Así es que parte zurdo sabrán de enfrentar los Diamondbacks. Groblesky es pitcher zurdo en esa serie frente a los Dodgers de Los Ángeles. Lanzamiento de Morillo. Elevado de foul, segundo strike. Los cuatro juegos habrán de comenzar a las 6 de la tarde con 40 minutos. La serie de cuatro partidos entre los Dodgers de Los Ángeles y los Diamondbacks de Arizona. Los Dodgers que este día iban ganando tranquilamente a Phillies. Bueno, ya en la séptima van 8-0 ganando los Dodgers de Los Ángeles. Ayer ganó Filadelfia. Para Naylor. Basel limpia su out. Listo el pitcher. Lanzamiento. Abanica el tercero y lo está ponchando para el segundo out.
0: Ya se ve con más confianza, incluso su lenguaje corporal se ve con más seguridad. Juan Morillo eliminando a segundo y tercero en el orden respectivamente, y ahora a enfrentar al peligroso Randy Arozarena, que ya terminó un juego con un extra base en el primero de la serie.
1: Aquí está en la caja de bateo, el cuarto en la alineación. Viene el primer lanzamiento de Morillo. Strike, se lo marcan. Altura suficiente a juicio del umpire principal. Así es que primer strike a la cuenta de Arozarena. La siguiente pichada. Swing, abanica fuertemente el strike número 2. Ha pegado 6 cuadrangulares en la campaña Arozarena. El cuarto en el orden al bat. Morillo por su parte luciendo entonces, 4 ponches alcanzado en este relevo entre octavo y novena entrada. Lanza Morillo. Swing, abanico el tercero, lo poncha y el juego se ve extra innings. Tres ponches en el episodio de Morillo, 9 entradas completas, marcador 2-2. Arizona contra Seattle. Pausa y volvemos. 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
1: Pues llegó la décima entrada y se mantiene Luis Castillo en la loma de picheo por Marineros. Se coloca por la intermedia Ildemaro Vargas como el corredor fantasma por Arizona, mientras batea José Fernández. Primer lanzamiento, se cuadra para tocar, toca la bola, baja el pitcher por ella. A ver, levanta mano limpia, suelta la primera base y lo sacan. La ruta del 1 al 3, avanzando corredor.
0: Por lo pronto hay movimiento en el bullpen de los Marineros. José Ferrer, el zurdo, calienta ya en el bullpen. Y del otro lado, calienta Paul Sewald por el lado de los Diamondbacks. A ver, vamos a checar el dato. Sí, es Paul Sewald el que calienta en el bullpen de los Diamondbacks, mientras avanza el corredor a la tercera base.
1: Aquí está en la caja de bateo Gabriel Moreno. Cierran el cuadro los Marineros. Primer lanzamiento, que era alto. Pues otra vez Arizona con esta oportunidad de corredor en tercera con menos de dos outs. Han remolcado una carrera nada más entre ayer y hoy. Un batazo remolcador que fue el fly de sacrificio de Ketel Marte Estería. Swing, está manejando el primer strike Gabriel Moreno.
0: 98 millas por hora de Luis Castillo ya en este su quinta entrada de trabajo. Haciendo bien con su recta el dominicano, tratando de sacar de esta entrada ante un bateador que ya enfrentó como lo es Gabriel Moreno.
1: Ahí viene el lanzamiento, alto, un poquito pegado también a segunda bola.
0: Me llama la atención que han estado trabajando a Gabriel Moreno altos en la zona, cuando lo que estás buscando es un roletazo. Por eso tienes a los infield jugando adentro, tratando de que bate por el piso Gabriel Moreno y evitar que entre la carrera o hacer un tiro al pentágono para poner a otro corredor.
1: Lanzamiento pegado, la bola número 3. Tres bolas, un strike.
0: Sí, ya ahorita se antoja, creo yo, disfrazarle la base por bola o ya darle la base por bola a Oscar y tratar de buscar el doble play con Tintagua.
1: Es el que espera turno Tagua. A ver, en 3 y 1, Castillo hacia el plato. Base por bolas. Boleto gratis para Gabriel Moreno, así es que corredores en primera y tercera base, pero se van a traer a emergente los Diamondbacks. Adrián del Castillo sale de la banca y aquí viene la caja de bateo. Pues ya comentaste, calienta Ferrer en el bullpen de los Marineros, que es pitcher zurdo. Así es que vamos a ver si traen a nuevo lanzador o no aquí los Marineros. ¿Qué decide el manager? Dan Wilson, que no ha salido para nada el coach de picheo con Castillo en el Montículo este día.
0: No, no ha habido visita y mira que ha tenido tráfico en los senderos Luis Castillo, pero no han salido a platicar para nada con Castillo. Mientras ahí tienen una breve junta todo el infield para ver cómo van a trabajar a Adrián del Castillo mientras calienta un zurdo en el bullpen de los Marineros de Seattle. Pues decisiones no tan lógicas que hemos visto en este juego, ¿no? Por ambas partes, creo yo.
1: Bueno, aquí lo anuncian ya. Adrián del Castillo a la caja de bateo. Tiene porcentaje de bateo de 193 milésimas, 4 jonrones, 20 producidas. Primer lanzamiento de Castillo. Aquí viene abanica Adrián. Buscando el batazo jalado, buscando enviar la pelota lejos. Bateando por Tagua. Mientras que Ketel Marte espera turno. En tercera se encuentra Ildemaro Vargas. En primera base está Gabriel Moreno. Ahí viene el lanzamiento. Afuera la primera bola. Moviendo la banca, el manager de Arizona. Aquí con la presencia de Del Castillo. Todavía tiene disponibles a Jorge Barrosa y a Tommy Troy. Barrosa ambidiestro, Troy bateador derecho. Una bola, un strike. El lanzamiento le tira y falla. 2 strikes a la cuenta del emergente.
0: Fíjate, Adrián del Castillo a los derechos les batea 216. O sea, le ha conectado 22 batazos de hit. Pero a los zurdos, Adrián del Castillo en la campaña, un batazo de hit les ha pegado nada más. Un batazo de hit sencillo.
1: Le dejaron al derecho en esta ocasión. En cuenta de 1-2. Viene para home. Strike, el tercero lo reta, sin embargo, aquí Adrián del Castillo está retando la marcación. Tienen derecho a un reto todavía. Vamos a ver si lo mantienen o no los Diamondbacks. Que dice el ABS, bola. Fue bola.
0: Sí, por muy poco, pero fue bola ese lanzamiento que queda afuera, manteniendo con vida las esperanzas de Castillo y las esperanzas de los Diamondbacks. Dice arriba en el marcador, no desaprovechar el corredor fantasma.
1: A ver, en la cuenta del 2 y 2, si puede concretar este turno productivo, Adrián del Castillo. El lanzamiento, foul, está conectando. En Nueva York, recuerdo en la visita ante los Mets, que ganó un reto y luego respondió Adrián del Castillo. Y ya lo estaban ponchando, pero ganó en aquel reto del ABS y respondió. Vamos a ver si aquí puede responder también, traer la carrera de la ventaja. En la cuenta del 2 y 2. Lanzamiento alto, se va la cuenta máxima.
0: Tratando de expandir la zona alta, pero no mordió el anzuelo Adrián del Castillo. Ketel Marte, el niño de Nizao, en el círculo de espera. Así que este es el bateador que quiere sacar de out Adrián del Castillo. Vamos a ver si le da un buen ofrecimiento el siguiente lanzamiento.
1: Lanzamiento de 3 y 2. ¡Fau! La pelota hacia atrás.
0: Bueno, está haciendo su trabajo Adrián del Castillo. Lo había puesto rápido en 2 strikes, pero ha logrado sacar un gran turno. Y los mejores lanzamientos de Adrián del Castillo los han logrado faulear. Vamos a ver si puede concretar un buen contacto y traer la carrera, que está ya a 90 pies.
1: Arranca corredor en intermedia, foul de nuevo, conectando la pelota hacia atrás, así es que se mantiene el duelo. Se fue para la segunda base Gabriel Moreno en esta ocasión, así es que va de regreso a la inicial. El turno largo para Adrián del Castillo ante Luis Castillo. Con corredores en primera y tercera base, hay un out, juego empatado. En la décima entrada, Marineros Diamondbacks, de lado el pitcher en cuenta máxima. Así el plato, abanica el tercero y lo poncha, 2-0.
0: Logra ganar el duelo el veterano después de este gran turno que le agarra Castillo. Le había fauleado varios lanzamientos, parecía ya agotarse el brazo de Luis Castillo, pero termina ganando el duelo con este ponche, un slider pegado que no puede hacer contacto con ella Adrián del Castillo, y así saca el segundo out. Y ahora sí, con la visita del coach de picheo a la loma de la responsabilidad, mientras sigue calentando allá José Ferrer, guardado de los zurdos en el bullpen de los Marineros.
1: Lo van a dejar a Luis Castillo enfrentar a Ketel Marte. Lo va a enfrentar por tercera ocasión en este partido. 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Ya está en la caja de bateo Ketel Marte. 2 outs en la pizarra, primer lanzamiento. Conecta batazo a la banda contraria, la pelota está pasando de foul.
0: Ay, qué tranquilidad de la pared de tercera base, ¿eh? Parecía desde aquí que la pelota está de territorio de fair ball, pero muy cerquita, incluso le bota en los pies a la pared de tercera, que con tranquilidad, olvidándose de la situación, de la emoción del juego, marca el foul ball.
1: Bueno, es primer strike a la cuenta de Marte. Por poco pegaba el batazo remolcador de carrera. Un strike a la cuenta de Ketel. Siguiente envío. Le tira y falla. Fíjate, pues pica de foul, pero si lo marca fair ball, igual y nadie dice nada por esa curva que pasa. Ya había picado antes de la base, pues, el batazo. Por eso puede ser marcado fair ball. Pero el umpire marca de acuerdo a dónde picó la pelota y lo marcó en terreno malo. Así es que está en 0-2 ahora Ketel Marte. Se le da la oportunidad a Arizona, todavía aquí con vida, y sobre todo por el que tiene la caja de bateo. Uno de los bates más productivos en esta campaña. De los más candentes, sobre todo en todo Ligas Mayores en las últimas 2 semanas. Lanzamiento de 0-2. Foul, está conectando.
0: No, le puede leer el slider de Luis Castillo. Ketel Marte no se siente cómodo. Este lo alcanzó a faulear apenas, pero lo ha hecho abanicar. Ya lo tiene contra la pared Luis Castillo a Ketel Marte con 0 bolas y 2 strikes.
1: Una vez más, entrando de lado. Aquí viene el derecho afuera, la primera bola.
0: Ahora un lanzamiento que rompe alejándose de Ketel Marte, un cambio de velocidad para ver si lo seguía. 3 lanzamientos suaves. Vamos a ver si le cambia la velocidad con una recta afuera.
1: Listo el pitcher. Así el plato. Va un batazo hacia la segunda base. Lleva el segunda, controla el tiro a primera y lo saca para el tercer out. Se quedan dos en las bases. Se acaba la parte alta de la décima entrada. 2-2 el marcador. Pausa y volvemos.
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0: 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Estamos ya en la parte baja de la entrada número 10. Van a batear los marineros. Permítanos antes una pausa de 10 segundos para identificar la estación.
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2: Jonathan Loaiziga viene a su juego número 24 de la temporada, récord parejo de 1-1, 2.53 la efectividad, permitiendo que le baten 261 de promedio al nicaragüense, que tiene 13 ponches y 3 bases por bolas en 21 entradas y un tercio de labor. Los números de Jonathan Loaiziga.
0: Están ordenando base por bolas en forma intencional al primer bateador del inning. Recordar el corredor fantasma por la intermedia, que en esta ocasión es Randy Arozarena. Así es que a Luke Riley lo envasan. El boleto intencional, y entonces viene Cole Young a batear. Y luego le tocaría a Víctor Robles. Juegan enfrente de las esquinas, están esperando toque de pelota de Young. Veremos si manda la seña, si es la estrategia del manager de Marineros, de Dan Wilson. Una finta de revire para la segunda base por parte de Loaiziga. El viernes, en la décima entrada, acabaron el partido los marineros. Produjo la carrera Randy Arozarena. En esta ocasión él la trata de anotar. Ya está listo Loaiziga. El primer lanzamiento se cuadra para tocar. Toca la bola por tercera base. La bola se abre a terreno de foul. Bueno, también Seattle jugando al toque de sacrificio en esta parte final de la décima entrada, tal como lo hizo Arizona en la parte. 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Un strike a la cuenta de Cole Young. Bateador zurdo, listo el pitcher. Lanzamiento, se cuadró para tocar, toca la bola, baja el tercer avance, la jugada es en primera. Allá va el tiro a la inicial y lo sacan. Asistencia de Itemaro Vargas a la primera base, ruta 54. El toque de sacrificio, avanza a Arozarena para tercera base y ahora viene Víctor Robles a la caja de bateo.
2: Habían avanzado rápido los defensivos de las esquinas y no pudo haber hecho mejor toque yo. Toque rumbo al pitcher, dándole todo el tiempo del mundo a los corredores que llegaran tranquilos a sus bases. A Arozarena a la tercera y Riley a la segunda base. Así que con dos corredores en posición de anotar, los marineros con la carrera del gane en pies de Randy Arozarena ahí en la tercera base.
0: Bien, aquí está en la caja de bateo Víctor Robles, su primera aparición a la caja de bateo en este partido. El cuadro se cierra por Arizona. Viene el primer lanzamiento, que era bajo, pegado también. El outfield de igual manera jugando enfrente. Tommy Troy, por cierto, entró a la defensiva a cubrir el jardín izquierdo por Arizona. Sacaron hace rato al que estaba en esa perdera, a Tim Tawa. Listo Loaiziga. Lanzamiento, batazo en rola por paradas cortas. La tiene Perdomo, pero ya no va a sacar. Ya no saca. Ya no saca y entra la carrera. Complicada la jugada, se desplazó al pentágono a Arozarena y de esta manera el equipo de Seattle termina venciendo a los Diamondbacks de Arizona por marcador de 3-2 en partido que se decide en 10 entradas. Amigos aficionados que nos acompañan en el estado de Sonora, en las diferentes estaciones, en calle, en Sonora Grupera, en Click FM, estamos llegando al final de la transmisión de este día, invitándoles para que el próximo domingo nos acompañe desde Phoenix, Arizona, con el juego entre Nacionales de Washington y Diamondbacks de Arizona. Para la gente que nos acompaña en Phoenix a través de La Campesina, vamos a una pausa. Regresaremos enseguida con los números finales y el jugador del partido.
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